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2: Hola, hola, ¿qué tal? ¿Cómo están, chicos? Sean todos bienvenidos a un nuevo capítulo, una nueva edición del matinal de la isla. ¿Cómo están? Soy Gerard DBJ y estoy acá con la única misión de tratar de hacer un poco más corta la mañana. Así es.

tratar de llegar con vida a las 10 de la mañana. Esto se llama Ni Tan Flojos, el matinal de la isla. Oye, ayer me di el lujo de ver dos partidos del Mundial. Japón con los Países Bajos. Me pareció bien entretenido el partido. Bien entretenido. Oye, y luego Ecuador con Costa de Marfil. Qué manera de pegar.

Oye, no le dan una. La pichanga estuvo entretenida. Pero ¿cómo no la montáis? No, puro palo.

o bueno el bingo, hubo una persona que se llevó dos premios, uno de 100.000 y otro premio de 700.000 pesos. Háganse eso. 800 luquitas se llevó ahí el muchacho. Oye, repleto, repleto el gimnasio del liceo del Colegio San Francisco. Muy, muy, parece que muy bien vendido el bingo. Excelente, excelente. 7:14 a.m. Y damos inicio oficialmente a Ni Tan Flojos. El único matinal que está en pie hasta ahora. Soy Gerard DJ. Para los que no me conocen, y para los que me conocen también, nos fuimos.

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Si no la tenemos, te la canto. Sesenta y ocho, treinta y cinco, sesenta y seis.

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1: Ya, señores, 7:23. 7:23. Hoy voy con un saludo de cumpleaños. Además, les comento que después de la pausa viene Soda Pop con los Saya Boys. Viene Stuck Inside también. Stuck Inside con Living Tombstone. Para los más peques, para las bendiciones. Oye, quiero saludar afectuosamente a la Lore, que dice: Oli, buen día, regios, que sea un lindo inicio de semana. Me gustaría saludar a mi marido, que ayer estuvo de cumpleaños con el temazo Born to be Alive, más conocido como el Firulais. Oye, afírmense cómo se llama el marido de la Lore. Tiene esos nombres que a mí me encantan. Se llama Helmut. Así que Helmut, recibe afectuosamente un apretón de manos, compadre. Oye, tremendo nombre. Tremendo nombre. Helmut. Con H y TH. Bien. Macho lomo plateado. Pelo en pecho. Pelo en la espalda. Pelo en la parte trasera de la cintura. Del Michelin ahí. Macho, como debe ser. Un buen nombre. Helmut. Ya. Vamos con este temazo regalón para Helmut. Supongo que te celebraron, Helmut. Mínimo, un baile, ¿cierto? Como lo hacía Madonna cuando hacía el coro de este tema, Born to be Alive. Fue su primera incursión en el canto. Born to be Alive. A esta hora, para Helmut.
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3: De la banda sonora de Demon Hunters, escuchas a Saya Boys, Soda Pop.

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0: complaciendo a todo el mundo, a las bendiciones y a los papas. Oye, me están pidiendo el Waka Waka, canción mundialera. Buen tema este, ¿eh? Sí, la verdad es que sí. Muy buen tema. Oye, y acá Benjamín, un amigo estudiante que va en segundo medio en Ancud, me está pidiendo el Pollito Pío.
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0: El Pollito Pío, vamos a buscarlo. Si es que lo encontramos. No, si está por ahí, si está el Pollito Pío. También es buena esa canción, el Pollito Pío.
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0: Ustedes dirán si lo tocamos o no.
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0: Vamos con Shakira y el Waka Waka. Esto es África.
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Un saludo de Josefina para su madre, que hoy está de aniversario de matrimonios y además cumpliendo años. 65 años de vida cumple su madre. No sabe cuántos de matrimonio, pero saca la cuenta, pobre amiga. ¿Cuántos años tienes tú? ¿Se casó bien? ¿Se casó dentro de lo que es el núcleo familiar? ¿O se casó apurada? Dígala, pregúntale a la mamá, ¿eh?, si se casó apurada o no. Oye, saludos para Helmut. Buen nombre, Helmut. Me lo imagino con un vaso de whisky en la mano o con un jarro de pipeño ahí.

Ya, vamos a partir de nuevo con el Pollito Pío. De nuevo con el Pollito Pío. Envíanos cantándonos el Pollito Pío. Grábate. Y el regalo va a ser el siguiente. Voy a regalar dos entradas dobles. 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De nuevo.

0: Y esa fue la triste historia del pollito pío.
1: Oh, oh.
0: Oh, oh. Quiero saludar a Romina, que está escuchando en Ancud 101.7

en Punta Arenas. ¿A quién más? José Luis, nuestro amigo de la farmacia popular. A Carlos, que debe ir, debe andar en la ruta ya, ¿eh? Oye, a los chicos de Vendaval Chilote, que este fin de semana tuvieron tremenda actuación ahí en el Centro Cultural Vendaval Chilote. Son buenos ellos. Juan Pablo Lantadilla, que también está en sintonía. A nuestro amigo el Mauro, psicólogo,

tremendo desayuno. ¿Qué es lo que es eso, amigo? ¿Una cazuela? Se ve rica. Y va encima con cilantro encimita. ¿Usted se está levantando o se está acostando, amigo? ¿Viene de un carrete, una celebración dominical? Eso me parece un consomé tipo 3 de la mañana con harto cilantro, huevito revuelto ahí en la sopa. ¡Qué rico!

0: día lunes.
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0: Así es, arrancamos esta nueva semana como corresponde. Saludos a Betty, Betty la linda, que nos está escuchando desde Pid Pid. Dice que se quedaron dormidos

0: Bien ahí, bien ahí. Muy bien. Y para eso nos pide Real to Real con Proyecto 1. Mueve la cadera.
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Hola, ni tan retro, muy buen día. Ya ganamos las pistas. Oye, quiero darle un saludo a mi hija Eloisa y hijo León, que me acompañan todos los días en la mañanita, los voy a dejar al colegio, así que mucho éxito para ellos y buena semana para todos. Que disfruten esta vida hermosa que hay acá. Besitos.

Hoy ahí teníamos el saludo del papito para su hija Eloísa y su hijo León. Para Eloísa y León, oye, un saludo y un beso y un abrazo para ustedes, niños. Se acompañan ahí con su papito enamorado de sus hijos. Oye, sigamos, ¿qué hora es? 7:54. Vamos con Los Prisioneros. Nunca quedas mal con nadie. Oye, esta frase, a mí no me gusta Jorge González, pero le da medio a medio con sus frases. La pura y santa verdad. Nunca quedas mal con nadie.

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2: 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Chau, chau.
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8 de la mañana con 5 minutos. Bob Sinclair nos trae este tremendo clásico ya.

Para los que no saben, para los que no saben, ese tema, Bob Sinclair, un tema que suena tan actual, tan, tan moderno, el 3 de marzo, afírmate, afírmate. Esto tiene relación con otra cosa que voy a decir. Muchos dicen, oye, esto fue hace 20 años y asocian automáticamente 20 años con los años 80. No, señor.

0: 3 de marzo del 2006, 20 años. ¿Cómo pasa el tiempo?
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0: No, me gusta la música 80. Bueno, música de casi medio siglo, mira. Casi medio siglo. Saludos al tío Peter. Buen lunes e inicio de una nueva semana para todos los evangelizados. Abrazos, amigo Gerard, y gracias por invadir nuestros días con la buena onda y excelente programación. Abrazos desde Santiago, hoy con teletrabajo. Saludos también a nuestro amigo Rodrigo Cortés. Buenos días, Gerard, que tengas un excelente programa. Un gran abrazo de Rodrigo de Santiago. Transportes Red, ahí. Sistema Red, perdón. Ex Trans Santiago. Algo iba a leer ya. ¿Cómo saber si tu perro tiene obesidad y cómo tratarla? Un perro con un peso saludable debería mostrar una leve cintura cuando se mira desde arriba, especialmente si tiene el pelaje corto. Tú pones a tu perro y lo miras desde arriba. Si tiene pelaje cortito, debiera tener una leve cintura, a la altura no sé de qué. Además, el tocar su espalda y sus costillas, los huesos deberían poder sentirse ligeramente bajo la piel. Ya estamos complicados. El sobrepeso de los perros puede estar relacionado con las patologías como el colapso traqueal, la osteoartritis, lesiones de ligamento cruzado, infecciones urinarias recurrentes e incluso diabetes. Chuta. Podría haber pasado de largo con esta noticia, ¿no? También se puede asociar a enfermedades cardiopulmonares como insuficiencia cardíaca congestiva, señaló Fernando Carrasco, médico veterinario Cool Dogs Vet. ¿Cómo ayudar a un perro a bajar de peso? Y ahí el amo tiene que ponerse al lado también, ¿no? Un perro es rechonchito, el amo es guatón. ¿Para qué estamos con cosas? Se recomiendan paseos tranquilos, caminatas más que andar trotando, corriendo o saltando, ya que estamos forzando las articulaciones a resistir un peso para el que no fueron diseñados. Además, si el control de las porciones no es suficiente, existen alimentos formulados para la pérdida de peso que pueden ser indicados por un veterinario. Está claro eso, si el perro es esbelto, el humano o los humanos amos son regios estupendos apolíneos. Si el perro parece más un chancho, yo creo que andan por ahí con el dueño. Ay, acá me están escribiendo. Juanito dice, nosotros teníamos un amigo que le decían el cinturite perro. Era pelado. Chico y guatón, dice. Por Dios. ¿Cómo son?
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2: 8 de la mañana con 23 minutos. 8 con 23. Oye, sonaba los Bee Gees con ese tremendo clásico llamado One. Uno de los últimos éxitos a nivel planetario de los Bee Gees. Oye, nos vamos con esta canción del año 1965, de la famosa película y álbum llamado Help. Canción que se llama de la misma forma Help. Dedicado a Noelia. Noelia nos está pidiendo este clásico.

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0: 8:37. Sonaba Here Come the Hot Stepper con Imi Camose. 11 grados es la máxima anunciada para hoy en Puerto Montt. 11 grados, el cielo estará todo el día nublado.
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0: 11 grados también se espera para Ancud. Durante la mañana el cielo estará nublado y durante la tarde y noche de hoy nubosidad parcial. 11 grados en Ancud.
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0: Misma temperatura para Castro, 11 grados. Estará todo el día cielo completamente nublado. 11 para Castro.
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0: Así es, pídenos tu canción al fono WhatsApp de la radio. Mientras te comento que en Quellón la máxima será de 10 grados para hoy. A esta hora 4 grados en Quellón. 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
0: 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Muy bien, estamos completamente en vivo, 9:02, y me encuentro con don Jaime Ollaneder, dueño, CEO, gerente, Big Boss de Chiloé Host. Así que le doy la más cordial bienvenida. Jaime, buen día, ¿cómo estás?
2: Buenos días, ¿todo bien por aquí?
0: ¿Todo bien?
2: Sí, muy bien, un poco frío, pero todo bien.
0: ¿Más frío que qué podría ser? Que la cadena del perro que está afuera. Oye, Jaime, Chiloé Host, oye, suena bien sugerente el nombre, ¿eh? Para los que somos un poco informatizados, con Putines le dicen algunos. Ajá. Un nombre bastante bueno, bastante que sugiere. Oye, ¿cómo nace y qué es lo que es Chiloé Host?
2: Bueno, en respecto al nombre, también lo definimos un poco proyectando, ¿cierto? No solamente el público nacional, sino que el turista extranjero. La palabra host, ¿cierto? Que hace un juego con ahí con anfitrión.
0: Exacto.
2: Entonces,
0: alojamiento.
2: Entonces,
0: como juntar, reunir.
2: Está un poquito proyectado para el futuro, ¿cierto? Para que del extranjero sigan viniendo más huéspedes a Chiloé. Y un poco de la historia te cuento. Yo soy super anfitrión de Airbnb hace ya 5 años.
0: ¿Ya?
2: Entonces manejo las plataformas de arriendo, de renta corta. Y me di cuenta, bueno, todos los que estamos en el rubro nos damos cuenta que nos queda mucho por crecer en general al rubro del servicio, digamos, turístico, hotelería. Entonces mi diagnóstico fue que estamos poco digitalizados y que las herramientas para publicar los alojamientos a veces pueden llegar a ser un poco más complejas y se han ido poniendo más complejas con el tiempo. Entonces nosotros creamos Chiloé Host para poder solucionar distintas problemáticas de los dueños de alojamientos turísticos. Y una de las problemáticas es estar en, digamos, en internet. Poniéndolo en palabras simples, para que la gente, digamos, comprenda. Para que te encuentren, tienes que estar en la mayor cantidad de partes posibles, ¿cierto?
0: Exacto. Diferentes portales, páginas, buscadores, todo.
2: Exactamente. Entonces, nosotros como Chiloé Host, ahora lanzamos nuestro nuevo sitio web, que somos un portal más, somos una vitrina más.
0: Chiloéhost.cl.
2: Así es. Entonces, por todo este año, cualquier persona que tenga un alojamiento, puede ser un hospedaje, una hostería, un hotel, cabañas, puede ser una casa particular que se arriende en Airbnb, se pueden meter a nuestra plataforma, ahí en la parte para propietarios, y pueden cargar su alojamiento. Digamos que le pusimos harta onda, harto detalle, porque es importante dar detalles a la gente que quiere arrendar. Entonces es importante poner la geolocalización, es importante tener buenas fotos, que el contacto sea rápido. Entonces ahí hay un botón de WhatsApp. Si a alguien le interesa tu alojamiento, en un minuto ya puede estar hablando contigo.
0: Acá estoy mirando. Claro, tenemos la página que es bastante fácil, liviana, es simple. Tengo arriba alojamiento, ciudades, contacto, blog y para propietarios. Si yo tengo, por ejemplo, una residencial, residencial ni tan retro, o cabaña ni tan retro, entro donde dice para propietarios.
2: Exactamente.
0: ¿Cierto? Acá ustedes me piden una fotografía personal, obviamente por un tema de transparencia y de credibilidad.
2: Claro, ahí tú bajas y aparece cargar tu alojamiento, registrar mi alojamiento,
0: claro. Sí. Y ahí yo sigo el proceso como cualquier Mercado Libre, por ejemplo, cuando quieres subir un producto.
2: Exactamente.
0: Es exactamente lo mismo.
2: De hecho, por ejemplo, los servicios que uno ofrece es cosa de hacer clic. No hay que escribir mucho tampoco.
0: Son selecciones.
2: Hay un espacio de texto que la idea es ahí contar un poco a los futuros o posibles huéspedes, algún agregado a tu alojamiento. Yo siempre trato de mejorar la comunicación, ¿cierto? Decirle, bueno, puedes estar a 15 minutos de la iglesia de Nercón o estás a 10 minutos de un humedal, ¿cierto? Comenzar ahí el tema de la comunicación con los posibles huéspedes.
0: Claro, no es solamente subir los datos de la cabaña y el alojamiento, sino que mostrar también todo lo que nos rodea acá en la isla. Sí. O sea, restaurantes, ciertos lugares nocturnos, dónde ir a pasear en el día, dónde acampar, por ejemplo.
2: Lo que tú estás comentando es clave y es algo que yo trato de enseñarle a toda la gente que trabaja con nosotros, que nosotros como actores del rubro tenemos que ser como la primera agencia. Nosotros tenemos que promover Chiloé y tenemos que promover nuestro entorno. Entonces lo que dices tú es clave. Vas a venir a cierto lugar, bueno, tú tienes que decirle lugares para comer, lugares para tomar desayuno.
0: Porque a eso es lo que viene el turista. El turista no se viene a quedar a Castro, no viene a conocer Castro. El turista viene a conocer la isla. Por ahí parte.
2: Viene a vivir una experiencia y quieren vivir no solamente cosas, digamos que quieren vivir la cultura, quieren vivir la gastronomía, quieren vivir el entorno natural. Entonces son muchas cosas la que quieren vivir, y eso es lo que uno tiene que hacerle el camino más fácil, digamos. Y no es lo mismo leer un comentario. Que sí es importante, no es lo mismo leer un comentario de te recomiendo este lugar, que el dueño del alojamiento, ¿cierto? Que tú ya ahí estás poniendo una persona detrás, te diga, oye, estos lugares me gustan a mí. Y en los alojamientos que yo trabajo...
0: Te recomiendo esto.
2: Es distinto. En los alojamientos que yo trabajo, a los huéspedes les mando una guía por WhatsApp con mis recomendaciones, lo que le gusta a Jaime. Hay más riqueza detrás del mensaje. Porque no le estás regalando, o sea, le estás comunicando algo con más valor. Y eso es lo que le da más riqueza a los lugares turísticos.
0: Por supuesto, no cabe duda en eso. Oye, Jaime, a ver, ¿qué es lo que tú has detectado? Por ejemplo, me imagino que han llegado propietarios, ¿cierto? Y hacen 2, 3, 4 clics y creen que la pega está. Uh-huh. Que con eso basta. Te toca en cada subida de información o subida de negocio, de residencial, de hotel, de cabaña, un simple dormitorio. Oiga, esto no se hace así. Mejórelo con esto. Le falta esto. Me imagino que te toca mucho hacer eso. Sí. Hay mucha, no quiero decir ignorancia, hay desinformación en cómo sacarle más provecho, lo que me decías al principio, cómo el propietario no sabe explotar,
2: claro,
0: su producto,
2: sí,
0: lo que vende.
2: Sí, hay un tremendo espacio de crecimiento. Mira, hay nosotros manejamos mucha data, mucha información, trabajamos con software de precio y software
0: y la experiencia.
2: Software de reserva y nuestra experiencia. Y uno de los factores más importantes que a mí me gusta comunicar es que tenemos que aumentar la cantidad de días de los turistas en Chiloé. Ahora en estos momentos el estándar o la media son 3 noches. Y todo el mundo
0: poquito,
2: dice.
0: Poquito.
2: Es, o sea, te digo, el 90% de los huéspedes que recibo me dicen, pucha, me faltó tiempo, me faltó conocer esto. Y eso es culpa nuestra.
0: Porque la primera noche llegan a dormir
2: porque es alejado.
0: Ya perdieron.
2: Exactamente. Entonces, pero esa es responsabilidad nuestra, de todos los que estamos en este rubro, porque tenemos que. Mira, Chiloé será para 6 noches. 7 noches.
0: Yo creo que con él de ahí va arriba, ese es el tema.
2: Entonces, tenemos que empezar a trabajar en eso. Y cómo trabajamos, comunicando más lugares, tratar de generar recorridos.
0: O sea, la carta sea mayor.
2: Exactamente. Entonces, también mejorando temas muy simples de nuestro alojamiento. Te voy a dar un ejemplo que digamos es bastante curioso. Airbnb te avisa cuáles son los ítems que más requieren los huéspedes, digamos, a nivel mundial, pero también a nivel regional o nacional. Y el 70% de los huéspedes en invierno reserva un lugar que tenga secador de pelo. Y la mayoría de alojamientos, no la mayoría, pero muchos no tienen secador de pelo.
0: Algo tan simple.
2: Algo tan simple de tener. O si es que lo tienen, no lo comunican. Entonces, no todo el mundo quiere estar haciendo 200 preguntas, quieren leer y que esté claro que hay secador de pelo. Entonces imagínate que una familia que viene en invierno, ¿cierto?
0: Con los niños, con los niños, niña de pelo largo.
2: Exactamente, si viajan en avión probablemente no van a andar con un secador de pelo. Esos detalles son muy simples de solucionar. Por ejemplo, una cafetera. Hay todo un rango, el café de especialidad y todo está de moda. Hay huéspedes que van a lugares que tienen ciertas cafeteras y esa inversión no es tan grande. O sea, te compras una buena cafetera y lo más probable es que la temporada esté repagada.
0: Oye, y con esto siempre determina una cafetera, ¿cuánto cuesta? $100,000.
2: O sea, a todo chancho.
0: Un secador de pelo, $10,000, y si le colocas $5,000, viene con un tostador.
2: Sí.
0: Oye,
2: entonces la son detalles, y como te digo, la información es clave, porque con estos pequeños detalles aumentas las posibilidades de que te elijan. Entonces, así nos gusta trabajar a nosotros como en Chiloé Host, revisar la información. Lo mismo con las tarifas. La tarifa es un tema complicado para todos. Hasta nosotros que trabajamos duro en el tema de las tarifas. Sí o sí hay que bajar tarifa en invierno. Pero eso no significa, no es lo único que hay que hacer. Y tampoco es necesario bajar tanto la tarifa. Pero hay que jugar quizás con las noches, bajar el mínimo de noches. Nosotros en el verano, nuestros alojamientos, los trabajamos mínimo 3 noches. Hay factores de repente de alojamientos que por una noche. La limpieza es un ítem, caro en lo que es el turismo. Entonces, una noche a veces no conviene mucho arrendar. Nosotros trabajamos en el verano mínimo 3 noches. En el invierno bajamos a 2 noches. Entonces, detalles así, uno puede ir jugando para mejorar su estrategia. Si tienes tinaja, capaz que en invierno, si se quedan 3 noches, le regalas la tinaja. ¿Cierto? Hay tantos factores por sumar.
0: Sí, claro.
2: Y todas estas herramientas, hay muchas herramientas que están disponibles online de manera gratuita. La inteligencia artificial está de moda. Tú le puedes preguntar a ChatGPT qué puedo hacer para mejorar tu alojamiento y seguro te va a dar buenos tips.
0: No, y capaz que te dé depresión.
2: Capaz te van a decir muchas cosas.
0: Sí. Oye, mira, me hiciste acordar de las comodidades. Yo me acuerdo que yo viajaba hace muchos años atrás. Desde Santiago, acá a la isla, a trabajar. Yo soy informático y biomédico. Ajá. Y me acuerdo que cuando, mucho antes de que estuviera el Diego Almagro funcionando, y cuando empezó a funcionar el Diego Almagro acá, yo tenía un colega que era muy, pero muy friolento. Y él siempre pedía habitaciones con calienta cama.
2: Okay.
0: Oye, de los 50 alojamientos acá, una tenía calienta cama. ¿Ya? Que era la misma señora que tenía cafetera, que tenía secador de pelo, una señora súper, súper avispada, como se dice.
2: Alineada con las necesidades de su consumidor.
0: Exactamente. Y me acuerdo que la última vez que vinimos, nos tuvimos que quedar en el Diego Almagro porque el niño le daba frío.
2: Claro.
0: Y como andábamos en grupo de colegas, la señora que tenía calienta cama tenía todo agotado. Ahí tú tienes un ejemplo, un simple calienta cama.
2: Sí.
0: Como no había calienta
2: cama. Como lo del secador de pelo.
0: Como no había calienta cama, claro, secador de pelo. Las habitaciones del Diego Almagro, como son calefaccionadas, claro. Pero muy, muy cómodas. nos quedábamos ahí.
2: Claro.
0: O sea, si un, y la habitación de esta señora, esta residencial, hostales, costaban un 60% menos de lo que cuesta una habitación del Diego Almagro. Uh-huh. Pero ninguna otra habitación, ninguna otra señora, ninguna otra persona tenía caliente cama. Claro. ¿Qué me sientes? Sí. Lo que estábamos hablando.
2: No, son detalles. Son detalles que marcan la...
0: ¿Hacen la diferencia?
2: Sí, sí. Que por un detalle tan pequeño van a elegir otro lugar que probablemente les va a salir más caro, que no era su primera elección. Y por eso hay que trabajar para conocer mejor a los turistas, a los huéspedes.
0: Bueno, y por esto nace Chiloé Host.
2: Y por eso mismo.
0: Bueno, como una tremenda herramienta para ayudar a mostrar mejor la oferta turística de la isla, en realidad.
2: Sí.
0: ¿Hay cabida para comercios fuera de la isla? Me imagino que sí. Si alguien quisiera...
2: Sí, bueno, la verdad que nosotros no estamos enfocando en el archipiélago porque... tiene tremendo potencial, ¿cierto? Entonces, ese es nuestro enfoque, pero sí hay, siempre hay espacio para crecer. Pero hay, siento que hay tanto trabajo por hacer.
0: Mucho
2: hay,
0: paño que cortar.
2: Sí, esto es para... A nosotros nos gusta mucho. Yo tengo también gente que trabaja conmigo, que me ayuda en diseño gráfico, en informática también. Entonces, estamos todos alineados con el tema del rubro turístico.
0: Oye, ¿y el turista nacional o internacional es exigente y se informa harto?
2: Mira, yo creo que en mi experiencia no son tan exigentes, ¿ya? Pero sí se informan harto. ¿Qué significa eso? Que si tú prometes, hay una balanza en todo lo que es servicios, que tú tienes que mantener el balance de las promesas. O sea, tienes que tener la capacidad de cumplir lo que prometes.
0: O sea, si está ahí...
2: Yo siempre le digo a la gente que tenga cuidado en la narrativa que usa para describir su alojamiento. No pongas cabaña perfecta con que le llega sol todo el día y que, no sé.
0: Todas las comodidades, no.
2: No. Sé real. Apégate a la
0: detalla
2: realidad.
0: Detalla lo que tienes.
2: Detalla claro. Lo que tienes. Y si detallas bien lo que tienes, es poco probable que la gente se moleste.
0: Y que te hagan tanta pregunta también.
2: Bueno, es que entre más información hay, menos preguntas.
0: Exacto.
2: Hay. Mira, algo clave de Airbnb. Lo que yo siempre le digo con la gente que trabajo es: Airbnb se trabaja en verano, en la temporada alta, para sacarle provecho en invierno. ¿Y de qué manera se hace esto? Sacando buenos reviews, buenas notas. Cuando tu huésped se va contento, tiene la capacidad de ponerte, evaluarte de 1 a 5. Entre mejor notas tengas tú acumuladas, más apareces en el buscador, ¿cierto? Entonces, cuando tú buscas un alojamiento en Chile, aparecen los recomendados. Para estar en los recomendados, tienen que ponerte buenas notas. Y para tener buenas notas, tienes que cumplir lo que prometes. Ahora, hay que entender algo. No el alojamiento más lujoso, ni más caro, ni el que invirtió más en tener un hotel 5 estrellas, va a tener las mejores notas.
0: No.
2: De repente, una hostería, ¿cierto? Va a tener muchas mejores evaluaciones que, pongamos el mismo, por ejemplo, el Diego Almagro. Pasa que los hoteles más caros, como estás prometiendo más, también es más difícil cumplir lo que estás prometiendo.
0: Exactamente. Entonces, es más impersonal. Más
2: exactamente. Entonces, las evaluaciones son claves en la plataforma que estés, las evaluaciones de Google. Pero a mí me gusta mucho la plataforma de Airbnb. Entonces, si tú trabajas bien en el verano, va a disminuir el volumen de gente que te va a buscar en invierno. Pero si tienes buenas notas, vas a aparecer de los primeros. Entonces, eso es clave. La evaluación es clave para el crecimiento de un alojamiento.
0: ¿Hoy tienen muchas visitas en el sitio? El sitio lo levantaron cuando...
2: Lo relanzamos esta semana.
0: Lo relanzaron.
2: Sí, pero ya estamos con analítica, se está metiendo harta gente.
0: Está muy bien.
2: Sí, nuestro enfoque en este año es que los propietarios carguen sus alojamientos para hacer una campaña fuerte en el verano y publicitarnos fuera. Por ahora estamos con una campaña interna, pero la idea es... estamos apuntando a ser el buscador número uno de alojamientos en Chiloé.
0: Cuando coloquen alojamiento en Chiloé en Google, aparezca el tiro Chiloé.
2: Exactamente. Y también queremos que los dueños de alojamiento entiendan lo que hemos estado conversando, la información. Por eso, de repente, cuando estás cargando tu alojamiento, te pedimos tantas cosas. Es por única vez. Por ejemplo, Airbnb prefiere los alojamientos con más de 20 fotos. Si tú tienes menos de 20 fotos, el algoritmo, ¿cierto?, no te va a tomar tanto en cuenta. Entonces, es importante las fotos del alojamiento. Ojalá más de 20. Nosotros en Chile de Ojos no pedimos 20. Pedimos de 3 para arriba. Pero, idealmente, la mayor cantidad de fotos posible.
0: Mira, por acá me dicen, Booking, horrible.
2: Mira, Booking es complicado. Yo dejé de trabajar con Booking por
0: distintos... Marketplace, ni fu ni fa.
2: Mira, bueno, lo que pasa es que Marketplace funciona muy bien en la búsqueda,
0: sí,
2: pero no tienes muchos parámetros de seguridad.
0: No, es un genérico, ¿no?
2: Es un genérico.
0: Sí, es como te aparece un alojamiento y después sí, astillas.
2: Mira, a mí lo que me ha pasado con Marketplace, te voy a dar un ejemplo. En las vacaciones de invierno pasadas, me llamaron como a las 10 de la noche. Un amigo de un amigo que se consiguió mi teléfono, Jaime, sí tengo un problema. Estoy en Ancud con toda mi familia, llegamos a un alojamiento en la mitad de la nada, la ducha no funciona, la calefacción no funciona, con niños a las 10 de la noche. ¿Qué hacemos? Entonces yo le dije, mira, si yo tengo una cabaña disponible, si quieres venir hasta Castro, te la preparamos. Y bueno, llegaron a las 12 de la noche, les cobré tarifa completa y ni un problema. Y bueno, ¿dónde encontraron esa cabaña? Marketplace. Entonces, aunque sea las otras plataformas como Booking, tienen esa capacidad de tú leer las evaluaciones pasadas. Pero,
0: qué bien.
2: Entonces Marketplace no te da ninguna seguridad porque no hay... O sea, no sabes si, ni siquiera si es verdad. Entonces la gente no transfiera, ¿cierto?, a cabañas que están en Marketplace. Si no, espere hasta llegar al lugar y la revisa y de ahí acuerda el precio con el dueño.
0: Sí.
2: Entonces ese es un ejemplo y pasa harto. Y es lo que nosotros, o lo que yo personalmente, quiero mejorar el estándar, ayudar a mejorar el estándar de alojamientos en Chiloé.
0: El DDE tiene que ser de más arriba.
2: Exactamente. Y no por obligación tiene que ver con la inversión. No tiene que haber por obligación una alta inversión. Tiene que ser bien cuidado, ponerte en el lugar del huésped. Si es invierno, que la cabaña esté calentita,
0: ¿cierto? Mira, acá tengo, dice, Booking es abierto a cualquiera y hacen público tus datos. Te llama cualquier persona, es atroz. Te lo digo porque tuve hospedaje y trabajé con Airbnb, uh-huh, y fue impecable. Perfecto. Luego cometí el error de registrar en Booking, atroz.
2: Sí. Mira, el tema de Booking da para...
0: Bueno, ahí a la amiga, ahora Chiloé,
2: bueno,
0: Host.
2: Que suba su alojamiento.
0: Sí, pues, Chiloé Host.
2: Sí, nosotros
0: apoyemos el emprendimiento local.
2: Sí, y es una vitrina más para ella. O sea, en Chiloé Host tú puedes poner tus links de tu propio sitio web, de otra plataforma. Nosotros no estamos ahora, digamos, compitiendo, solo publica con nosotros. Lo que hablábamos anteriormente, entre estés publicado en más partes, más probable que te encuentren. Entonces, el tema de Airbnb sí tiene su, digamos, su porcentaje, que Airbnb se queda con su porcentaje por transacción, es alto en algunos casos, pero tiene temas interesantes. Tiene un seguro asociado que se llama Airbnb Cover, que hay que saber usarlo. Pero si llega a pasar algo en tu alojamiento, se rompe una puerta, te rompen una ventana, te rompen un televisor, los del televisor pasa mucho, Airbnb te repone... digamos lo que rompieron. A mí me pasó el año pasado, un huésped, que es como la única mala experiencia que tengo de los últimos 3 años, se llevó las llaves de la cabaña. Entonces yo me puse en contacto rápidamente con Airbnb y dije, necesito cambiar esta chapa hoy día porque llegan otros huéspedes mañana y yo ya no confío que esa persona qué va a hacer con la llave. Cuento corto, tuve que conseguirme una factura por alguien que...
0: Hacer la gestión. Y ellos te reembolsaron.
2: Y le cobré $80. Airbnb le cobró obligatoriamente a la huésped. Ella no quiso pagar, así que le bloquearon la cuenta. Y Airbnb Cover, que es el seguro, me pagó en 3 días el arreglo.
0: Maravilloso.
2: Ahora, maravilloso. Para hacer esto, ¿cierto?, hay que seguir un protocolo y hay que saber usar las plataformas. Por eso también ahí está el tema de la información. Hay que saber cómo comunicar el problema, a quién, y seguir todos los pasos adecuadamente.
0: Y ese es un tema que el usuario normal no lo sabe.
2: No lo sabe. Ahora, si nos piden ayuda, nosotros como Chiloé Host, sí lo sabemos hacer, los podemos ayudar.
0: Toda esta asesoría.
2: Sí,
0: no, maravilloso. Oye, Jaime, ¿hacia dónde, para que vamos cerrando, hacia dónde quiere o hacia dónde están apuntando ustedes? O sea, la idea es ser más que una página web. O sea, hay que construir una comunidad. una comunidad en donde se agrupen, ¿cierto?, los diferentes comercios en pro de entregar un servicio como corresponde. Y como te dije recién, el desde tiene que ser lo más arriba posible. Uh-huh. Porque si es de muy abajo, cuesta más. Entonces, hagamos un llamado a toda la gente que tiene alojamiento, que uh-huh. mucha la gente, muchos amigos colectiveros también tienen emprendimiento, uh-huh. nos escucha mucho colectivero, mucho taxista nosotros. Hazle la invitación para que depositen la confianza en usted en chilohost.cl, uh-huh. un sitio 100% chilote, 100% de acá en la isla, y tiene que llegar a ser más que un Airbnb.
2: O sea... Nuestra meta es ser los número uno de, en búsqueda en Chiloé. Yo creo que vamos bien encaminados. Lo que tú dices clave es la comunidad. Entonces, entre más alojamientos tengamos cargados en la plataforma toma más relevancia. Y eso nos ayuda a todos los que tienen alojamientos cargados en la plataforma. Así que, mira, una de nuestras metas comunicacionalmente es mostrar los atractivos de Chiloé todo el año. Para cortar un poquito la estacionalidad.
0: Claro, y que la venta suba cuando están las vacas flacas.
2: Exactamente, que la temporada baja no sea tan baja, que sea más tirada para media.
0: Que sea una media, lo ideal es que sea una media todo el año.
2: Y mira, pasa mucho, a nosotros nos toca recibir muchos huéspedes europeos, vienen mucho del norte de Inglaterra, de Escocia, de Irlanda, vienen a hacer fotografía, avistamiento de aves y fotografía. ¿Cierto? En los humedales y todo lo en todos esos lugares. Entonces, ese es un factor comunicacional de muchos más. Entonces, yo también motivo a la gente a que mostremos que Chiloé es bonito todo el año y hay muchas cosas que hacer, no solamente en verano. Así que ese es como el mensaje que doy a todos los que trabajamos en este rubro turístico. Tratar de potenciar más las temporadas, entre comillas, bajas.
0: Maravilloso.
2: Sí.
0: Llegamos al final, Jaime.
2: Bueno, muchas gracias por el espacio.
0: No nos dimos ni cuenta, ya.
2: Pasó volando.
0: Sí. ¿Cómo te sentiste?
2: No, muy bien, muy cómodo, qué buen lugar para comunicar, así que agradecido por el espacio.
0: Genial. Ya lo saben, chilohost.cl, ¿ya? Bueno, esta invitación es para todos los propietarios que publiquen su emprendimiento, ¿cierto? Su desde un dormitorio hasta un hotel, lo que ustedes quieran. La idea es esa, que más personas participen y sea más la presencia de este tipo de emprendimientos que son locales, y hay que apoyarlo. Jaime, muchas gracias por haber venido. Cuando quieras venir, las puertas están abiertas. Ya, una buena vitrina a la radio. Así que vamos a una pausa comercial. Aprovechen de visitar chilohost.cl. Vamos y regresamos.
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1: 9 de la mañana con 39 minutos. Sonaba Divo con That's Good. 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Vamos con I Love to Hate You. You Rachel. 9:40, ya nos queda poquito programa.

46 minutos, 9:46. Oye, no recuerdo si di el informe del tiempo. Estoy teniendo problemas de memoria, ¿no? Y creo que sí lo di. Creo que sí lo di. Oye, Carolina Tohá lanzó una fuerte autocrítica. Mira, mira, qué curioso. Fuerte autocrítica respecto a cómo se gestionó la promesa de condonación del CAE. La gente se queda con los titulares actuales nomás, ¿eh? Tiene mala memoria. Bueno, lanzó una fuerte autocrítica respecto a cómo se gestionó la promesa de condonación del CAE durante el gobierno anterior del señor Boric. En la presentación del libro de Mario Marcel, Tohá llamó a sacar el financiamiento de la educación de la disputa partidaria y transformarlo en una política de Estado sostenible. En esa línea, la señora Tohá reflexionó y dice: en el gobierno anterior hubo un error en la manera que se manejó esa promesa. Bueno, eso fue todo lo que dijo en realidad. Eso fue todo lo que dijo. Pero a los gobiernos les toca gobernar el país que tienen, no el que quisieran tener. Ahí le embarro. Los gobiernos no están para quejarse del país que les tocó gobernar, no, eso es verdad.

0: El Alejandro Díaz Gallardo de Puerto Montt dice lo siguiente. Saludos, hay frío, pero el café está ni tan caliente. Es de cafetera. ¿Cómo está, Alejandro? Saludos, amigo. Oye, saludos al facho pobre que también está escuchando en Puerto Montt. El facho más facho está en Puerto Montt. Para variar, se llama Rodrigo. Oye, tengo como 8 Rodrigo acá en el WhatsApp. La Yana dice, Toa, mi amiga personal. El Germán dice, mi cuñada de España quiere ir a Chiloé, así que dile que entre a chiloejos.cl. Chiloejos.cl. Promete el sitio, promete. Como estamos en vivo, estoy buscando a Twisted Sister. Huevos con aceite. Ya, acá lo tengo. Acá lo tengo. En formato WAP. Buena la traducción.
1: 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Si no la tenemos, te la canto.
0: Vamos con el...

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Muy bien, amigos. Muy bien, amigos. Me despido. El reloj marca 9:57 minutos. Sonaba Deep Train.

Oye, quiero leer lo último antes de colgar, de cerrar. El gobierno anunció que estudia un proyecto de ley para exigir una verificación de edad en redes sociales mediante clave única, con el objetivo de proteger a niños y adolescentes del acceso a contenidos que pueden afectar su bienestar y obviamente que no sigan haciéndose adictos. La ministra de Desarrollo Social y Familia, María Jesús Wolf, explicó que la medida no busca identificar a los usuarios, sino únicamente confirmar si cumplen con la edad requerida para acceder a determinadas plataformas. A mí esto me parece fantástico. Esto se llama tomar el toro por los cuernos.

semana comenzará a trabajar una mesa técnica interministerial que analizará experiencias de países como Australia, Brasil y naciones europeas. Países que nos llevan años la delantera. El proyecto se enfocará en tres áreas principales. Uno, definir mecanismos tecnológicos y de fiscalización para la verificación de edad. Mira, viste, con esto no necesariamente a lo mejor es la clave única, pero hay que definir mecanismos. Fortalecer la persecución de delitos que afecten a menores en entornos digitales. Entregar información y herramientas a padres y cuidadores sobre los riesgos de Internet. La propuesta abre el debate sobre la regulación de las redes sociales y la protección de la infancia en el entorno digital chileno. Con esto, señores, nos evitamos de que nuestras hijas anden haciendo twerking a los 7 años de edad, a los 6, a los 8 años, ¿cierto? Que anden bailando como locas, algo que se ve tan inocente, pero que no lo es. Nos evitaríamos, quizás, que las niñas, estén usando esas máscaras de adultos, esos sprays para la cara, esos maquillajes. Esto se llama tomar el toro por los cachos, digo yo. Bueno, la crítica ya está. Pero hay que dejar de que esto avance. Ahora sí que sí, nada más.

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0: 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Del álbum Eternal Sunshine, su séptimo disco de estudio, escuchas a Ariana Grande en Italia.

0: Escuchabas Yes And con Ariana Grande, Ni Tan Retro.
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tarde, llegué un poco tarde. Lo que pasa es que andaba en el médico con la revisión técnica de los 46. Y todavía me queda. Todavía me queda, ¿no? Andaba en kinesiología y la verdad es que se me pasó la hora, ¿eh?

0: qué parte de Chile es, en qué parte de Chile, en qué parte del mundo. Hay taco hasta ahora. Te aseguro que acá en Chile, en Castro, le ganamos. Le ganamos a cualquier taco. Hoy arrancamos ¿En qué topamos con Weebit? A cargo de Divo, estos loquillos de Divo.
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0: ¿En qué topamos, cierto?
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0: saludo de María, de acá de Castro, para todos los muchachos que están a cargo de la radio. Oye, gracias María. Me imagino que va en el taco hasta ahora. Es lo más probable. Oye, cariño también para don Juan de Nercon, el lagarto Juancho, mira, lagarto Juan. Voy a mi casita después de una larga jornada de trabajo, como todos los días, mira.
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0: Oye, seguimos, seguimos. Tom Jones, Sex Bomb, es lo que suena. Así le dicen a los locutores, Sex Bomb. Oye, quiero enviar un gran saludo a Giorgio, que

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1: Seis de la tarde con 51 minutos. Sonaba Justin con Michael Jackson. Love Never Feels So Good. Oye, buen tema. ¿Ustedes sabían que ese tema fue escrito por Polanka? Sí, pues. El gran señor canadiense Polanka escribió ese tema. Love Never Feels So Good. Oye, ahí elegantemente presentado por nuestra voz institucional. Quiero saludar a Susana, amiga personal. Susana alias La Pela Cables, que está escuchando desde La Serena. Así que un beso y un abrazo para ti, amiga linda. ¿Qué recuerdos de Serena? Ya. Oye, sigamos con Rubkin. Spiller es lo que suena. ¿En qué tomamos?
2: Hey, Gerard. 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

nos desea que tengamos un excelente día y obviamente tú también, pues amiga. O sea, imposible tener una mala semana a no ser que te pise un canguro. Eso sería mala suerte, ¿eh? O que te caiga un meteorito. Oye, a ver, sigue la búsqueda de una mujer que desapareció en Quellón. La mujer no regresó luego de cuidar sus animales junto a su marido. ¿Qué habrá pasado ahí? ¿Qué habrá pasado? Ah. Oye, no, lamentable la noticia. Una mujer de 53 años desapareció en el sector San Juan de Chalmo, en Quellón, luego de no regresar a su hogar tras cuidar animales con su esposo en zona. Una mujer de 53 años desapareció en el sector San Juan de Chalmo, en Quellón, luego de no regresar a su hogar tras cuidar animales con su esposo en zona. Una mujer de 53 años desapareció en el sector San Juan de Chalmo, en Quellón, luego de no regresar a su hogar tras cuidar animales

Oye, ahora sí que sí, volvemos a estar al aire, en vivo y en directo. Bueno, estamos preparados para el caso de emergencia. Ahora sí que sí, volvimos con Coldplay, pedido que teníamos para nuestra amiga Adventure of a Lifetime.

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0: 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Blue Hotel. 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

terremotos, tsunamis, temblores, truenos, caídas de sistema, que te bajen el automático, que te desconecten el cable de internet. ¿En qué topamos, cierto? No hay nada tan grave y nada tan terrible. Lo terrible fue la noticia de esa mujer en Quellón, que salió con su esposito y el esposito llegó solo. Oye, qué pena. Oye, y me reclamaron al tiro. Al tiro me reclamó la amiga Jimena, que dijo, ¿qué pasó? Se mete otra señal. Estoy escuchando online, dice, ¿qué pasa con la señal? Estaba escuchando la noticia de la señora perdida y se empezó a escuchar un ruido feísimo. Sí, no estamos exentos, no estamos exentos, por más tecnología que uno aplique. Así que un abrazo para ti, amiga Jimena, gracias por estar ahí. Oye, también tengo saludos de Mónica de Putemun, también dice, qué pacho, que escucho puro ruido. Yo le digo nomás, ¿en qué topamos? Acá estamos. Revivimos como el ave fénix. Saludos a la gente linda que está escuchando. Oye, nuestros amigos de Chilolac. Los productores esperan recuperar parte de sus recursos tras inicio de liquidación voluntaria

0: jugado en Ancud marca nuevo paso hacia el cierre definitivo de la planta láctea. ¿Ya? Se determinará patrimonio disponible y venta de bienes y activos para pagar deudas. El productor Luis Álvarez expresó la esperanza en que los activos alcancen para cancelar las obligaciones. Paralización de Chirolac ha impactado a lecheros de toda la isla, obligándolos a replantear modelo de negocio. Mira, el ser humano tiene esa misión, o sea, de forma natural, replantearse, reinventarse ante la adversidad. Productores se orientan a ganadería de carne, pero la infraestructura láctea sigue disponible. Claro, ¿qué se hace? Hay que remodelar todo, cambiar todo. Posibilidad de nuevo inversor para reactivar procesamiento de leche en la isla. Oye, ¿y no es factible enviar la leche a Colón, por ejemplo? ¿Eso no se puede hacer? Hago la pregunta dentro de la ignorancia que tengo en este tema. Bueno, a lo mejor no. A lo mejor el costo es mucho.
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0: 7 de la tarde, 27 minutos, 7 con 27. Y seguimos completamente en vivo. Un hombre de 45 años fue detenido por femicidio frustrado en Chonchi. La víctima se defendió, nada más ni nada menos, con una tijera. Una tijera. La mujer de 40 años se defendió con una tijera tras ser agredida por su pareja, me imagino que a esta altura ex pareja en Chonchi, en un presunto femicidio frustrado, lo que llevó a la detención del muchacho de 45 años. Las agresiones iniciaron durante la madrugada, según la jefa de la Brigada de Investigaciones Criminal de Castro, provocando lesiones a la mujer que se defendió nada más ni nada menos con una tijera, una superwoman. El hombre fue detenido en el hospital y se descubrió que tenía varios mapas dibujados y además una medida cautelar de alejamiento vigente. Por leso le pasó, ¿no? Por leso le pasó. Oye, sonaba Rick Astley. Pusimos un mix porque nos pidieron tres canciones, tres personas distintas, así que optamos por hacer felices a todos ustedes.
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0: Seguimos. Joe Cocker se hace presente.
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0: Tremendo clásico, un Shane My Heart cover. La versión original viene pegadita, viene después. Versión rock dance mix. A mi gusto la mejor.

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1: Siete de la tarde, 34 minutos. 7:34. Oye, vamos con la versión original de Ray Charles, Unchain My Heart. Luego nos vamos a la última pausa comercial en que topamos.

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0: para mañana. En Puerto Montt, la mínima para el martes será de 3 grados. Amanecerá nublado y niebla, para luego cambiar la condición a cielo despejado. 3 grados, la mínima en Puerto Montt.
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0: Para Ancud, mañana amanecerá el cielo con nubosidad parcial, mínima 1 grado, así que va a estar bastante frío.
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0: Misma temperatura en Castro, 1 grado, amanecerá el cielo con nubosidad parcial, 1 grado, poco.
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0: Quellón amanecerá con 3 grados como mínima, cielo absolutamente nublado en el amanecer. Oye, vamos con el pedido de nuestra amiga Dancudo.
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0: Nos pide a Morrissey con Sally Hill.

0: momento que nos hace llegar Saesa. Y tras detectar un hallazgo en la red eléctrica, se llevará a cabo una intervención de emergencia mañana 16 de junio, entre las 8 y 10 horas. Así que atentos, entre las 8 y 10 horas en la calle Balmaceda, entre Aldunate y Chacabuco, correspondiente a la ruta 5 acá en Castro. Los trabajos se van a realizar con brigada pesada y líneas energizadas, por lo que implicarán la ejecución de cortes de suministro que afectarán a las calles Balmaceda en su totalidad y calle Blanco Encalada, esto en el centro, entre Portales y San Martín, ¿ya? Debido a estas labores, la circulación quedará reducida a una sola vía. Así que a tomar las precauciones. Circulación reducida a una sola vía, por lo que la empresa hace un llamado a los conductores a transitar con máxima precaución y respetar, obviamente, la señalización y las indicaciones del personal que estará en terreno, ¿ya? Esta acción ha sido coordinada con carabineros y las autoridades de emergencia, a quienes se les solicitó apoyo en terreno, así como colaboración en la difusión de posibles dificultades asociadas a los trabajos. Repito, mañana entre las 8 y 10 horas habrá un corte de electricidad que afectará al sector en la calle Balmaceda, entre Aldunate y Chacabuco, correspondiente a la ruta 5. ¿Ya? Y esto afectará, bueno, sectores Blanco Encalada, Portales y San Martín. Dicho esto, información entregada, vamos con Modern Talking, Just We Two, más conocido como Mona Lisa.
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0: 7 de la tarde con 55 minutos. Sonaba Modern Talking con Just We Two. Oye, quiero saludar a José y Ana que nos escuchan en Chonchi. Como todos los días, amanecen escuchando Nitan Retro, ¿no? En la mañana, tempranito, 6 de la mañana. Y ahora ya van camino, oye, que trabajan harto, y van camino a su casa ya. Siguen con Nitan Retro FM. Saludos a los fieles auditores, dicen. Oye, sigamos, ya nos quedan 4 minutos de programa. Seguimos con este cover llamado Giri Jiti Witty con Will Smith.
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0: Nos escuchamos mañana a las 18 horas. Recuerden que en la tarde soy Gerard André y en la mañana Gerard de VJ. Así que si me quieren escuchar esta agradable voz melodiosa, ronca, voz de locutor FM, nos escuchamos mañana a las 7 de la mañana con Ni Tan Flojos, el matinal de la isla. Me despido, excelente tarde-noche, hasta mañana, chao, chao, chao.
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